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1: In 10-9, your traffic.
0: I come 10-8.
1: 10-4.
2: Pike County, 477-10-8. 10-41.
3: Washington Fire Status.
1: 477-10-4.
4: 5, secure 30.